la gloria de Jesús quien te salvará. Hasta que se rompa el cuero.

0: Bravo sein. Una cosa muy grande, me ha enseñado mucho el respeto a la música de la típica. Más nunca uno pensaba cuando hice el grupo que iba a durar tanto tiempo. Y me da mucha alegría estar aquí con Adalberto. Iba a estar a Zuquita, pero tú sabes que se murió este año. Y con José Alberto y Tito Valen. Y aquí estamos disfrutando la música y de época de típica 73.
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0: Esa es una historia larga. Nosotros estábamos trabajando en 1972 con Rey Barreto y cinco decidimos en tratar algo nuestro. Y ahí empezamos a experimentar y ahí sale y nace Típica 73. El estilo de Típica era una mezcla cubana y newyorkina. ¿Por qué? Porque en el grupo estaba Oreste Vilató conmigo, que era cubano, y él tenía su repertorio, muchos discos, muchos CDs. Y yo busqué entre esa música cosas que quería yo grabar. So sale una mezcla entre Adalberto siendo puertorriqueño. Y venimos de lo que es Barreto, que Barreto estaba muy popular en esos días. ¿Sabes? Entonces lo que hicimos, le añadimos un poquito el cubaneo a la onda de New York. Y sale la mezcla esa, un poquito de cubano con la mezcla de Nueva York. Y ahí es donde sale el estilo de Típica 73. El papá mío fue músico igual, Johnny Rodríguez, le llamaba La Vaca. Él también tocó con Tito Puente, con Tito Rodríguez, mucha orquesta. Y le doy muchas gracias porque en mi casa siempre había buena música tocando en mi casa. Y eso a mí se me pegó y... Por él me empujó a tocar piano. Yo primero empiezo tocando piano, pero me gustó la percusión y dejé el piano. So, le doy muchas gracias por empujarme en la música. Yo hice el primer disco de Celia cuando ella firma con Fania, que está Canto a La Habana, el tema Canto a La Habana. Ahí yo toco la conga, que hay un solito de conga. Esos fueron los primeros días. Pero mi primera grabación profesional fue con Tito Puente a los 17 años, un long play que se llama Excitante Ritmo. Y ahí está Juventud del Presente, ahí canta Santito Colón, Hoy Miré Tus Ojos. Ese primer disco que yo grabo, Tito Puente, a los 17 años.
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0: La conga yo hice en los 70, yo era el conguero favorito de Pacheco, yo hice 75% de las grabaciones de Fania. Yo soy el que toca la conga en todos los discos de Celia, de Cheo, de Imael Quintana. Yo era el conguero favorito de Pacheco. Es muy lindo que la gente está respetando a Tito Puente. Este año tuviera 100 años de vida. Yo me pasé la mayoría de mi vida con Tito Puente. Empecé con él a los 17 años. Fui con Tito Rodríguez, volví con él con Puente y terminé los últimos trabajos de Tito Puente aquí en Puerto Rico con la Sinfónica. Yo estaba con él como músico y estaba yo como road manager. Y terminó mi compadre y me bautizó a mi hija. So, fuimos muy cercanos y me da mucha alegría que todo el mundo está tratando de apoyar los 100 años de Tito Puente. Yo soy, tengo mucho gusto en la música, me gusta mucho tipo de música, me gusta mucha música cubana. Me gusta el estilo de New York de antes, de Machito, cuando Machito estuvo aquí en su apogeo. Tengo muchos gustos. So, esa pregunta es un poquito difícil para mí, porque me gusta mucho tipo de música y por eso que en la típica tenemos varios colores en ese grupo, porque nos gusta también cosas más lentas, cosas más rápidas, más salsa dura, un poquito de cosas, un poquito Latin jazz. Nos gusta la mezcla y eso es lo que a mí me gusta musicalmente. un poquito de todo. No demasiado de una cosa, un poquito, variación.
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0: Eso fue una experiencia muy linda para mí, especialmente porque estaba Gilberto. Gilberto es un amigo mío personal. Y montaron un show muy bonito. Trataron de que se mirara como si fuera el Palladium en Nueva York, los tiempos de antes, uniforme, como era la cosa antes. Así es que era antes. Todo el mundo tocaba trajeado con sus lacitos, lacitos lindos. Y Gilberto hizo la parte de Tito Rigue muy bien. Y el hijo puso una orquesta muy buena. Y yo estaba ahí gozando, porque me trajo muchos recuerdos lindos. Yo trabajaba con Tito Rodríguez. Sí. Para mí él era mi amigo. Yo trabajé con él de 64 hasta que él rompió la orquesta, que él decide mudarse a Puerto Rico, que manda hacer la casa japonesa para su esposa, que ahora es la oficina de Gilberto Santa Rosa, ¿ok? Que estuve ahí, ayer estuve ahí. So, entonces, sí, cuando él rompe la orquesta, que se va a mudar, hace un grupo pequeño, porque se empieza a trabajar los hoteles en Puerto Rico. Y el primer trabajo de su grupo pequeño, yo lo hice con él. Tuvimos 3 meses en el Caribe Hilton. Sí, eso cuando ya termina la orquesta, ya no más orquesta. ¿Okay? Pero entonces, es que tenía varios trabajos y yo no quise quedarme aquí en Puerto Rico. Volví, pero quedamos amigos y él siguió grabando discos y me llamaba de Puerto Rico para que yo grabara con él en Nueva York. Yo estuve con él hasta el final. Demasiado de joven murió, señores, ¿no?
2: Johnny Dandy Rodríguez.
0: Sí, es una energía diferente. El bongo es un poquito más relax, es más relajado. Uno vacila porque toca la campana, toca el güiro, hace varias cositas. Conga, tú siempre estás más o menos en el mismo tumbado. Pero tocando bongos hay más variación y puede vacilar. A mí me encanta tocando bongos.
3: El más joven de la orquesta, pero el más grande en valor, pues su energía y conocimiento en general dan al ritmo una distinción única. De Puerto Rico, nuestro bongocero Juan Rodríguez.
0: Eso es difícil. Llevo 60 años. Yo empecé a los 17. Tengo 7 ahora. ¿Ok? No son 60 años. Sin parar, yo nunca he trabajado un día en mi vida. Yo he vivido de la música toda mi vida. Fui con Tito Puente, a Tito Rodríguez, a Tito Puente, a Barreto, a Típica Savitri, y hasta Tito Puente, cuando el día que murió, el último trabajo, que se enfermó, yo estaba ahí con él. So, yo no, nunca paré de tocar, nunca paré de tocar, nunca. Y ahora estoy más ocupado que nunca. Tengo envuelto Mambo Legend, Típica Savitri, un grupo nuevo que tengo, se llama Dream Team, una descarga con Nelson González. Estoy más ocupado ahora que nunca. Oh, sí, eso fue una... Yo tuve un tiempito, yo soy endorser de la compañía LP, ¿ok? Entonces, él empezó a grabar. Él montó un estudio en su casa y montó a grabar varios discos. Hizo uno con Matato y Tito Puente, hizo como 5 o 6 long playing Latin percussion. Sí, era libre, era un vacilón, no era con intención de hacer una compañía de discos, no. El tipo, el señor tenía billetes y él estaba vacilando y haciendo sus cosas en su casa. Entonces me dio la oportunidad de hacer ese disco, y ese disco, Dandy's Dandy, ahí no hay un papel de música, eso es todo improvisado ahí, eso son descargas, inspiraciones ahí estaba conmigo Mario Rivera, creo que estaba Nicky Marrero, no me recuerdo los músicos, también estaba Sonny Bravo, creo, había cuánta gente, y eso salió bastante bien considerando que fue una cosa inventada ahí. Que a veces todas las cosas salen mejor, ¿sí? ¿Sí?
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0: ay, esa es una historia muy larga. Cuando niño había una tienda en mi barrio que vendía ropa juvenil, los muebles juveniles, los coches. Y el coche mío, cuando mi mamá me caminaba por la calle, yo un bebé, el coche decía Dandy's, porque la tienda se llamaba Dandy. D-A-N-D-Y, apostrophe S. Se llamaba Dandy. Y la gente cuando veía, iba a saludar a mi mamá, ay, mira Dandy's, mira Dandy's. Y el mira Dandy se quedó hasta ahora. Se quedó hasta Dandy, ¿sí? Era el nombre de una tienda. Fotografía. Yo tengo miles de fotos. Cuando la pandemia que tuvimos toqueado en la casa, yo me pasé casi un año cambiando fotos con varios coleccionistas. Hablando de fotos de los 40, 50, negro y blanco. Yo y Gilberto, Santa Rosa es fanático de fotografía. Nos pasábamos todas las noches amanecidos, uno en la casa toqueado, ¿te acuerdas? Nos podíamos ir para la calle. Intercambio de fotos, entonces habían varias otras gente y intercambio. Y tengo miles, en mi teléfono tengo miles de fotos. Pues, un millón de gracias a ustedes que siempre están empujando nuestra música y siempre me están buscando para hablar. Y a mí me encanta hacer entrevistas porque yo pienso que el público tiene que saber lo que está pasando. La gente a veces lo que sabe es lo que ven, pero no sabe los problemas y las cosas que hay en el background, por atrás, ¿entiendes? So, a mí me da, felicidad, I'm happy que ustedes siempre me buscan para entrevistarme. Un saludo grande de corazón a Latina Estéreo y a loco por ir a Medellín otra vez. Loco, chévere, gracias, gracias. La
2: candela. Johnny, Dandy.

0: Mira, negrona, cada cual por su rumbo y que seamos felices.
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0: Yes, Candy Sosa. We're listening to her and
1: Lenga is so Cuban, isn't he?
0: Well, that's what gave it made it so special.
1: I know, it was funny. I always heard that. I thought, let's do this.
0: Oh, definitely. Once again, that was Yamada Collect. Uh-huh. And it's interesting, I never knew that about the song, that you had called it something else.
1: Oh, yeah, yeah.
0: And Celia said, oh, mira, chica.
1: Sí, corona. Yo tengo una canción que se llama así. Oh, my God. Entonces le cambié porque le iba a llamar a Canto a La Habana.
0: Ah, okay.
1: Y ella tiene, claro. Yo no me había dado cuenta cuando se lo compartí con ella. Pero ese tema viene precisamente de lo que hablábamos antes. Cuando estaba en el campo de refugiados, de niños, había un teléfono, o ya tú sabes de eso, una cajita de... Y ahí es que se podían hacer llamadas y recibir llamadas. Entonces todos los niños nos reuníamos y yo no hablaba ni una palabra en inglés. Y yo para decir, llamada, cole, call. Y de ahí es que viene esa canción. Ay. De ahí, you know, Los Ángeles a La Habana. Ya cuando llegué aquí, anyway.
0: Increíble. Hay otra canción también, todo el CD es maravilloso.
1: Gracias, gracias.
0: Contigo no quiero nada.
1: Contigo no quiero nada. Tú sabes esa, me fui a Puerto Rico por un mes y me quedé un poquito más de 5 años. Entonces yo vivía por una parte que se llama Ocean Park y cerca de Ocean Park había lo que le dicen como un caserío, un lugar. Y yo pasaba un día y oía una pareja discutiendo. No, no, si yo contigo no quiero nada, vete para allá. Y ese tema lo escribía a partir de eso, es arreglo de Oscar Hernández. Y se grabó allá con el grupo de él en aquel entonces. Ahora no recuerdo cuáles son, pero son de los músicos también, de, tú sabes, del privilegio de contar con que estén en mi historia.
0: Así que vamos a escuchar Contigo no quiero nada.
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0: Candy Sosa, con Alma del Barrio.